0: a colegiales.
1: Bueno, y cómo, a ver, ¿cómo está la zona? A y B, repasemos hasta que esperamos acá por Almirante Brown, por la fragata que no llega a puerto. Recién ahora sale la cancha.
0: Bueno, la zona A lo tiene a Ferro, 54, líder de la zona. Morón, el segundo, con 52. Madryn con 46, lo mismo que Godoy Cruz. Colón con 45. Almirante Brown, el rival de Central esta tarde, está a sexto con este punto que está consiguiendo, con 45. Hasta ahí los de arriba. En la zona de abajo, Chaco Forever es el décimo primero con 32, con 31 Mitre y All Boys, con 30 Central, que está décimo cuarto, está a uno de Defensores y San Miguel, que perdió en la jornada de hoy. San Telmo está en la zona de descenso con 28 puntos, 23 para el conjunto de Acassuso. Gimnasia y Tiro con la victoria parcial está quinto, muchachos, con 44 unidades, a un punto de Atlanta, que tiene 45.
1: ¿Cuántos goles hizo Luis Silva? Se viene el segundo tiempo acá. Después me contás si sigue siendo el goleador del torneo Gordillo, que además del gol dio una asistencia bárbara para Civetti. Pero se viene el segundo tiempo, Ariel, acá.
2: Sí, señor, moverá Almirante Brown parado en el círculo medio, Milton Zanotti. Arranca el segundo tiempo del Mundialista con potencia.
1: Toda la potencia de Edna. Arrancamos el segundo tiempo.
2: La viene tomando Villarreal, la deja ahora para Quiroga, Quiroga por el círculo medio, para Eric, va a vencer por derecha para Rosales, cruza la raya media a toda velocidad, desde tres cuartos levanta la cabeza, viene el envío al área, le va a quedar a Quiroga, lo taparon justo, le queda a Bodenser, le pegó el arco, pegó en el travesaño, cabezazo, le queda a Borda, taparon en la línea, la tapó Cardoso, se jugó el pecho. Se jugó la humanidad del número 2, lo tuvo Central a los 30 segundos, Sebastián.
1: Sí, tal cual, ¿eh? Arrancó con toda la furia, con todas las ganas. La verdad, cuando se tiró al piso y le pegó de zurda, se me vino la imagen de Messi en el Mundial contra Austria, ¿te acordás? El gol, sí. casi hace el mismo gol el flaco Borda.
2: La pelota desde el costado izquierdo viene de Bedoya. Al centro, luego sale Cardoso y comete falta Gianluca Mancuso. Primera tarjeta, primera amonestado en Central, Dani.
3: Exactamente, primer jugador de Central Norte que ve la tarjeta amarilla, el jugador número 8, Gianluca Mancuso.
1: Bueno, no sé si te vino la imagen de cuando Messi se tira a barrer.
4: No quiero llevarte la contra, pero no.
1: ¿No? No. Fue igual, se tiró al piso, el flaco Borda.
4: Sí, puede ser que haya sido
1: para disputar igual, la pelota.
4: Pero bueno. No se me vino a la cabeza.
2: Bueno, qué remate que sacó Bodenser en el travesaño, Seba.
1: Sí, esa fue la jugada más saliente del arranque del segundo tiempo. El rebote después le quedó a Borda, que pegó de zurda y no pudo terminar de concretar. Lo cierto es que estuvo cerca. Ya había un amonestado en Central, Tania.
2: Tiro libre, sí, lo dijo Gianluca Mancuso, el primero en Central, juega por lo bajo a Cardoso. Cardoso dejando adelante ahora para que le vaya a buscar Santiago. Santiago para Cardoso, juega hacia atrás y va dejando la pelota para Gustavo Cabral. Cabral por la izquierda para Alegre, presiona Quiroga, zafa bien de la marca Alegre de Quiroga. Nuevamente el balón viene para Alegre, Alegre atrás para Galván, presiona Central, le presiona con Borda, le pegó Galván, se sacó el fulbazo de encima, salta Villarreal, le va quedando a Bedoya, Bedoya con el disparo, engancha a Bedoya, lo espera Pedro por izquierda, ataca Central, Pedrito Sanz con la pelota, recorta para el medio, juega ahora para Bedoya, busca Bodenser, le queda Borda, Borda con la pelota atrás para Quiroga, se arroja el piso, pedía mano y ahora sí se la cobra. Sí, la cobra bien Lucas Caballero. Tiro libre para Central, puerta de área.
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1: Bueno, ahí hay tiro libre para Central. La pide a Bodenser a la pelota. Está Quiroga también. ¿Quién hizo un gol de tiro libre en este torneo? En el amistoso frente a Gimnasia.
4: Alves.
1: Alves que ya no está más, ¿no?
4: Sí, fue Alves.
1: Ahí está, pero bueno. Bueno, se tiene toda la fe. También fue Pedrito San, porque puede ser para un zurdo.
4: Hay cuatro ahí, mirá.
1: Sí.
4: Está Bedoya, está Bodenser, sale Quiroga y está Pedro también. Ahora queda Pedro, Bodenser y Bedoya. Sí. No hay distancia en la barrera, Seba, me parece.
1: ¿No te parece?
4: No hay distancia.
2: Tiro para Mola, Bodenser. Para darle 2, 4, 6 hombres en la barrera. Va a venir el envío 7 metido, mirá. Va a Bodenser. Le va a pegar de pierna derecha.
4: toma carrera, Bodenser pegó en la barrera, todavía a distancia, le pegó de todas formas muy bajo, va tomando la pelota Pascual, solito se va para

0: La contra, rebotan en Rosales, vuelve Bodenser, quita Bodenser, da una mano también así Matías Villarreal, miralo vos a Pascual, dejó dos hombres en el camino y le cometieron falta, infracción al número 10 de la Fragata. Tiro libre que corresponde al Mirante.
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2: Bueno, de un tiro libre a favor en el que no se respetó la barrera. Más allá de que Lucas Caballero ha dirigido bien, un contragolpe que comandó muy bien Pascual, el más morrudito que tiene Almirante Brown, que armó una buena contra, la llevaba atada, le terminaron marcando una falta, tiene un balón detenido. El partido es frontal, abierto, los dos van al frente, Central busca la victoria y Almirante Brown también lo hace. El tema es que Central en el ping-pong lo duplica en llegadas a Almirante Brown.
0: 5 de la primera parte, 0-0 todavía el partido. Tiro libre es para Almirante Brown, entretiempo en Santiago del Estero, 2-0 lo está ganando Gimnasia ante Güemes. Acá 0-0, viene el envío, le pega Pascual, horrible le pegó Pascual, nadie picó. Pelota para última línea, salida para Fabricio Hassen, 5.
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0: Bueno, Tani, se mueve el banco de relevos de Central, que tiene Mateo.
3: Y Mateo lo tiene a Vázquez, Buceta, Felicia, a Leo Bustinún, Moravec, Mateo, Castro y Vidal. El último refuerzo que llegó al Cuervo y que si fue hoy, podría ser su debut.
0: Bueno, gana bien Calderón. Calderón con lo justo, jugó por la izquierda para Pedro, en realidad se la sacó de encima. Porque había quitado bien de manera exigida la pelota, balón al lateral, saque de manos que corresponde al Almirante Brown, que ataca por el costado derecho, casi en 6 de la segunda parte.
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0: Cardoso para Alegre, costado izquierdo, Alegre adelante para Villoldo, Villoldo que juega y toca bien para Pascual, se viene Pascual, sale a marcarlo allí la moza, se viene Pascual, tira al centro, en vivo hacia el aire, rebota. Si en Villarreal se va por el lateral, saque de manos, es para la Fragata, ahora que juega sobre territorio de Central. 0-0 el partido, lateral para Santiago, viene con la pelota Santiago, se apoya atrás en Gerardo Alegre, raya, mega el campo de juego, costado izquierdo, la busca Santiago. Este es Villoldo, ahora viene para Alegre, juega hacia el medio del campo de juego para Jara, Jara para Alegre, ahora tocando para Cabral, todo esto en terreno del equipo visitante, la busca Pascual, raya lateral izquierda, zafó de la marca de Rosales, sigue Pascual, metió la pausa también en el camino, Gianluca Mancuso con la pelota, se viene acá atacando a Santiago, Santiago por un lado, por el otro, corta con el justo Sergio Quiroga y rechaza por el costado Rosales, saque de mano, sigue para la visita nuevamente.
4: Muchachos, por el regional amateur, está ganando San Antonio 2-0 a Libertad de Campo Santo y también está ganando Mitre como visitante a Redes de la Patria.
2: Bárbaro, gracias Angelito, ahí está con todo el tablero informativo. Más tarde viene River en primera división y nosotros estamos con este duelo que arrancó con mucha velocidad, con una clara que tuvo Central. Volvió a sacarle la pelota ahora Almirante Brown a Central, entonces se juega lo que quiera Almirante ahora, en este tramo, ¿no? En este pasaje de partido.
0: Devuelve de manos Alegre, la deja para Cabral, presiona tímidamente Borda. Cabral ahora para Alegre, zafa de la marca de Quiroga, enganchó, aquí Alegre juega hacia el medio, quería buscar la Zanotti, cortó bien con lo justo la boya. La pelota va quedando dividida en el medio, había falta. Había infracción del hombre bien central, de Eric Bodenser, tiro libre indirecto que corresponde a la Fragata.
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0: Tiro libre, es para la Fragata, juega en el fondo, la viene tomando Jara, Jara para Cabral, por el costado izquierdo para Alegre, cruza la raya, amiga, al campo de juego, adelanta ahora, allí para Santiago, Santiago para Zanotti, la paró con el pecho Zanotti, marca la moza, devuelve a medias, queda arriba la pelota, la viene bajando Flores, se anticipa bien Villarreal, metió la pausa, círculo, amiga, al campo de juego, no tiene para quién jugar, abre la cancha por la izquierda, para quién, si no es para Borda, adelanta y va Borda al piso, tuvo que ir a Berlino para mandar la pelota al lateral, saque de mano, si es para Central, que ataca por el costado izquierdo.
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0: Lateral para Central, la pone en juego Pedro. Adelante para Borda. Borda que no puede, devuelve Cardoso. La pelota la va bancando Flores. Flores que jugó bien por el costado para Santiago. Se viene por acá Santiago, costado derecho. Lo corre desesperado. Calderón viene al centro al área. ¡Ay! ¿Por qué no salió Haas a cortar la pelota? Cruzó el área chica, se fue por última línea. Salida para Central, juega rápido Fabricio Haas. Adelanta el balón para Quiroga.

0: Se manda Quiroga, está partido la fragata, quedó partido, quedó expuesto. Viene buscando aquí Badenser por izquierda para Bedoya. Para la pelota Bedoya. Bedoya ahora cortita con Gianluca. Este Mancuso puede balón bajo la suela. Nuevamente ahora para Franco Bedoya. Costado izquierdo, lo tiene cortito Pedro. Juega para Sanz. Sanz y el balón. Ahora al medio para Villarreal. Se pone la cancha de frente y cambia de lado por el costado derecho para Mauricio Rosales. Rosales sobre raya lateral derecha. Descarga allí para Quiroga. Topetazo en perjuicio de Quiroga. Dice que se levante el árbitro. Recupera Alegre. Alegre para Flores. Flores con el balón y rebota. En la marca de la moza se va al lateral. Saque de manos al almirante Brown cruzando el medio.
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2: Elogié mucho al almirante Brown en el primer tiempo, pero de los equipos que he visto también con mucha merma física, de los más rápidos que vi cansarse en este suelo del Marte Arena.
0: Recupera Bedoya que suelta por izquierda para Borda. Falta, lo atendió Cardoso.
2: ¿Se va expulsado?
0: Lo atendió Cardoso, no, Alegre se ve que estaba amonestado. Le tiró un cabezazo a Borda, A Borda le dijo algo y Cardoso salió a comerlo, pero estamos de todo. Tiene que sacarle la segunda amarilla, si lo vio,
2: Sí.
0: Tiene que sacarle la segunda amarilla porque le metió un cabezazo a Borda, que algo le dijo seguramente. Reaccionó Cardoso, pero no lo vio el árbitro porque estaba de espaldas, Tani.
3: Parece no lo vio, solamente la anotó la amarilla, muchachos. El tercer amonestado en el ambiente Brown, el número 2, Enzo Cardoso.
2: Bueno, Cardoso, Villoldo y Alegre. El 3 sí. Es muy bueno. El 3 yo lo pongo en carpeta para tenerlo en cuenta para los equipos salteños. Pero lo cierto es que Central tiene un tiro libre. Ahora va Quiroga, la pulguita Quiroga. La barrera tiene solamente...
0: ¡Arrancó Gimnasia!
2: Bien, ya vamos con eso, Seba, porque acá hay un tiro libre tremendo para Central. Va Quiroga, se perfila el árbitro que se toma su tiempo. Parecía que ejecutaba ya, pero para acomodar la barrera se viene el tiro de esquina, el tiro libre para Central.
0: Tiro libre para Central, costado del área, casi en el vértice izquierdo. 11 lo que marca, le va a pegar Quiroga. Pegó en la cara externa de la red. El arquero quedó enredado dentro del arco. Lindo derechazo de Sergio Quiroga, lo tuvo Central, dale pollo.
4: Arrancó nomás el segundo tiempo en el estadio Quilla Miranda. 2 para el equipo millonario, 0 para Güemes de Santiago del Estero. Ya metió un cambio Güemes, que se manda el todo por el todo al ataque. Ángel metió a Bautista Jerez, el delantero que viene de Central Córdoba de Santiago del Estero. Lo sacó a jugar y quedó con línea de 3, creo.
5: Sí, señor, el 20 Bautista Jerez a la cancha. Se fue el número 2, Walter Juárez.
4: Recién arranca todo esto, Ari. 2-0, gana Gimnasia.
0: Perfecto, tenemos 12. Acá recupera Pedro, pero había falta. Retrotrae la jugada. Mateo se enoja, el entrenador de Central. Tiro libre, será para Almirante Brown. Si no lo bajaban a Borda hace rato en la falta, se iba y se metía al área, Seba.
2: Sí, tal cual. Central debe aprovechar porque Almirante Brown se cansó. Le queda muy poca nafta. Y me dirán, ¿cuánto va de partido? Apenas 57 minutos de partido. 12 del segundo tiempo. Pero Almirante se cansó, el desgaste de un partido ofensivo, de jugarle igual a Central. Se quedó sin piernas ya.
0: Recupera el balón del medio, Leonardo Jara. Jara por izquierda, ahora para Alegre. Cruza la raya media, mete la pausa. Juega para atrás, ahora para Cabral. Cabral para Cardoso. La pelota en el fondo es del equipo visitante. Abriendo por la caña, por el costado derecho. Cardoso para Abrelino. Zafó bien de la marca, la busca Pascual. Hacia el medio para Jara. Gana y recuperó bien Quiroga. Va a trabar Eric Bodenser. Bodenser que no puede. Gana bien Quiroga. Quiroga con la pelota, pero falta, cobra Caballero. Tiro libre, será para la fragata. Círculo medio en 13, Pollo.
5: ¡Al gol!
0: ¡Y!
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5: Gol de Independiente lo hizo Godoy en la Liga Profesional Argentina. Independiente le gana Central Córdoba 1-0.
4: Y acá tenemos 2 en Santiago del Estero, 2 minutos de la parte complementaria. Ataca el equipo de Mario Gómez, buscando por lo menos el descuento en este momento, pero se interpone Vanega. La pelota de todas maneras le va quedando a Guiñazú. Guiñazú tiene perfil de zurda, le pega el arco, desviado. Desviado contra el arco de Federico Cosentino, se va la pelota. Saque de meta. Será para el millonario que en 2 minutos sigue ganando 2-0 sobre el equipo santiagueño, Ari.
0: La pelota es de Central, la maneja y la toca, la mueve Central. Bedoya que aguanta, le pasó Pedro. Franco Bedoya con la pelota, se la puntió justito en la marca. Abrelino la mandó por el costado, era Jara, perdón. Saque de manos, será para Central que se empieza a sentir cómodo en el partido, Seba.
2: Sí, y si Montenegro no hace cambios para Almirante Brown, Central va a sacar provecho de eso porque

0: ya está parado para contragolpear a Almirante Brown, ¿eh? Armó nuevamente la línea de 4, por momentos era una línea de 3, barra 5, pero armó línea de 3 de nuevo, de 4, perdón. Va cambiando eso en el partido, pero se ha quedado Almirante Brown. Central se debe dar cuenta de eso y mandar al equipo al frente.
1: La pelota la recupera Santiago, retrocede bien Mauricio Rosales, se queda con la pelota el hombre bicentral, pero había falta anteriormente de Villarreal, dice el árbitro. Y hay otro amonestado en Central, Tani.
2: Sí. El número 5, Matías Villarreal.
0: Bueno, ¿alguno tiene 4 amarillas que pueda perderse un próximo partido?
2: Sí, ahí te confirmamos, Seba. Dale. ¿Quiénes son? Habían 2 jugadores, me parece.
0: Dale, ya lo confirmamos. Vamos palo y palo con los relatores. Después me contás el próximo partido Central. Acá tiene un tiro libre Almirante Brown, Ariel.
1: Sí, señor. 14-40, tiro libre. Es para la fragata que cruzó el medio. Va a venir el envío hacia el área, 0-0 el partido. Está lindo, está entretenido el partido del mundialista. Acomoda para pegarle a ese balón Jara. Amaga Jara, pasó Alegre. Jara que juega para atrás. Cortita, mirá la jugada que mandaron. Todos en ataque, ¿eh? No quedó nadie para defender en la fragata. Pelota por el costado derecho, la busca Santiago. Ante la marca de Pedro. Viene ahora Bedoya que rebota la pelota en Santiago. Hacia atrás viene el balón buscando la presencia de Jara. Casi la puntilla Francisco Borda. Todo Almirante Brown estaba sobre terreno de Central. La pelota le queda a Jara, fulbazo largo por izquierda para que vaya a correr Villoldo que la deja en juego al piso. Mauricio Rosales y la manda por el costado. Lateral que corresponde a la fragata por izquierda, sí.
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2: Bien, hay 4 jugadores con 4 tarjetas amarillas, esos son Rosales, Bedoya y Borda. Villarreal, según aportado por el club, llegó a la 4ª amarilla con esta amonestación.
1: Lateral, la pone en juego por aquel costado Alegre, la banca Rosales, pide en mano dentro del área, dice que no el árbitro, está cerquita Caballero, la pelota la deja en juego Flores. Ana Central y se va por el costado, rebotaba en Quiroga, nuevo lateral que corresponde a la visita.
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1: Lateral, la ponen en juego para Flores, tira al centro, sale Fabricio, casi se queda con la pelota, puede meterla contra, pelota larga para el flaco Borda, va a correr Borda, llega primero Cardoso que puso bien el cuerpo, frenó el balón y lo hizo pasar de largo a Francisco Borda, la pelota viene al medio para Cabral que juega por izquierda ahora para Alegre, cruza la raya media, levanta la cabeza Alegre, descarga cortita ahora para que la vaya a buscar Pascual con la pelota, levantó la cabeza, cambió de lado ahora acá por el costado derecho para Abrelino, la mató bien con el pecho. Sale a marcarlo Pedro con la pelota, no pudo Sanz, adelanta Flores, viene Flores, entró, corta con lo justo Calderón y la manda al córner, tiro de esquina que corresponde al Almirante.
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0: Tiro de Calderón, esquina, sí. Perdón, pifió Calderón, después se recuperó, pero una de cal y una de arena, ¿no? Para Calderón.
1: Tiro de esquina, es para Almirante Brown entonces. Costado derecho, va a venir el envío hacia el área, 17:30 es lo que marca el reloj del sur del fútbol. Arco que da la popular sur del mundialista. Viene el envío desde la derecha, la sacaron casi en la línea. De cabeza terminó de golpear el flaco Borda, se la llevó Pedoso y justito se la punteó en el retroceso Jara. Pelota atrás para el arquero Galva, desde el fondo juega la fragata, Pollo.
4: Tenemos 6 minutos de la parte complementaria, ataca Gómez de Santiago del Estero buscando el descuento. La pelota es del equipo millonario, ahora recuperada sobre el sector izquierdo por Roca. Roca perdió otra vez, es dominio del equipo santiagueño, pero llega hasta la puerta del área y ahí lo corta Gimnasia permanentemente con Díaz y con Soto. Otro disparo contra la mitad de la cancha, se va quedando con ella finalmente Martínez levanta la cabeza, levanta también el pelotazo largo que viene contra el área, la corre Bautista Jerez dejó la pelota para que la tenga Sala entregó hacia atrás para Pugliese la dejó para Guiñazú y este cambió de frente, tiro por arriba contra la derecha y termina marcando bien Lautaro Montoya, pelota afuera. Acá la tónica es la misma, Ariel no lo deja Gimnasia, intenta Güemes como puede, todo sigue 2-0 en favor del Millo.
1: Pedoya con el centro y se la sacaron del buche a Francisco Borda, anticipa Pedro, ahora anticipa bien Villarreal, la pelota la recupera la fragata, qué bien que juega central por la izquierda con Bedoya y con Pedro Sanz, la viene tomando por aquí Jara, hace un rodillo Jara, zafa de la marca de Quiroga, sigue Jara, se manda el ataque, ahora siga, dice el árbitro, abriendo la cancha por derecha para Abrelino, ataca la fragata, se viene Abrelino, centro al área, dudó Jas, la busca Quiroga, protege el balón Quiroga, había falta, había infracción en ataque de Gonzalo Flores, dice Caballero.

0: Habrá salida para Central, juega del fondo el Cuervo en 17.
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0: Juega Haas, la pelota la maneja la Moza, saliendo del fondo para Central, pelotazo largo de la Moza para que vaya a correr el flaco Borda. Corre Borda, devuelve de media vuelta Cabral, le va a quedar la pelota a Pedro, enganchó bien Pedro, resbala pero recupera rápidamente la vertical Sanz. Sanz para Bedoya, costado izquierdo, terreno de la visita, la busca Bedoya, atrás ahora viene para Villarreal, ahora para Quiroga, rebotó bien para Bedoya, Bedoya para Bodenser, Bodenser se pone el arco de frente, la deja para Quiroga, Quiroga para Bodenser, arrancó justito, justito Cabral para devolver en la puerta de área. Linda jugada, se manejó Central, Seba.
2: Sí, tal cual, buena, buena maniobra. Cuando aparecen los criteriosos, los que juegan bien, que ya son varios de los que juegan bien en Central, ¿eh? Porque empezó a verse un equipo de buen pie con Bedoya, con Quiroga, con Bodenser, más todo lo que hace físicamente el flaco Borda. Es interesante, más laterales con buen pie. Se viene una variante en Central. ¿Tenemos tiempo para presentarla, Seba?
3: Sí, dale.
2: Vamos.
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4: Ingresa con la número 20, Tomás Castro, y se retira el número 8, Gianluca Mancuso.
2: Bueno, indudablemente Alexis Mateo es un técnico ofensivo. Está jugando de local, hay que ganar, saca un 5. A Mancuso, que es el que menos tocó la pelota, lo deja a Villarreal y lo manda a Castro, que es delantero. Vamos a ver dónde lo ubica Castro, si lo ubica detrás de Borda o si lo manda por un costado. Me parece que lo va a mandar por el costado derecho, parece.
3: Acá terminaba en gol la jugada de Gimnasia, pero
2: sí,
3: no lo convalidó el árbitro por infracción de Lautaro Gordillo en ataque después de un tiro libre. Todo sigue 2-0 acá, muchachos, no cambia nada,
2: ¿Pero fue falta o no?
3: Sí, sí, sí, sí.
2: Ah, bien, bueno. Lautaro Gordillo, gol y asistencia, ¿no? Porque la de Civetti es asistencia, ¿ves la repetición?
3: Correcto.
2: Qué buen pase de Lautaro, Silva hizo 2 hoy día, dijiste, Angelito, ¿no?
5: Sí, 2 de Silva.
2: ¿Es el goleador del torneo? Tiene...
5: Sí, 13 como Lautaro.
2: Ah, igual que Lautaro.
5: Sí.
2: Los dos 13. Bueno, ahí están los dos goleadores, Lago y Pino. Pino hizo 1 para Godoy Cruz, quedó en la línea de los 12, me parece. El que no hizo fue Lago, ¿es así?
5: Fagundes.
2: Y Fagundes también, ahí está. Bueno, perfecto. Bueno, acá se prendieron las luces hace rato. Está oscura la tarde. La noche va a estar helada, Angelito.
5: ¿Y llevaste abrigo?
2: No, mete estornuda, estoy acá.
0: Lateral es para Almirante Brown. Saque de manos que devuelve desde el fondo. Allí la Moza. Queda la pelota del medio. Había falta en perjuicio de Castro. Queda sentido el número 10 de Central. Habrá tiro libre correspondiente al Cuervo y hay otro amonestado en la visita, Tani.
4: Sí, sí, Seba, digo, Ari, ya te confirmo porque viste que están complicados los números de...
2: Creo que es Santiago,
0: Sí, me parece que es el 11,
4: El... Sí. No, el 10.
2: ¿El 10?
0: ¿Pascual? Bueno.
4: Me parece que le dicen a Pascual.
0: Perfecto. Tiro libre correspondiente a Central, le pega la Moza, cambia de lado por izquierda, lo va a buscar a Bedoya, devuelve de cabeza, Ulises Abreliano, balón por el medio, quedó mal parado Central, Santiago con la pelota por la derecha, se viene por acá, Zanotti ingresa al área, cortó, bien, perfecto, Calderón y el rebote lo cataliza ahora, Pedrito Sanz, Sanz con el envío de zurda hacia adelante para que la banque Borda, la para de pecho Borda, lo empujan a Borda, dice que siga caballero, siga, siga, le dice al número 9 de Central, balón atrás en el arco para Galván y juega en el fondo de la fragata.
5: Muchachos,
0: sí.
5: El 11, Mariano Santiago, el amonestado en Almirante.
2: Bueno, ahí está el 11. Entonces, Santiago, como contábamos entonces, el amonestado. Qué buen cruce de Calderón recién.
0: Sí.
2: Un cruce que estás al límite del penal porque tenés que llegar muy bien, tener que ser tiempista para poner hombro con hombro y sacarlo, desplazarlo al jugador que ya ingresaba al área, el futbolista de Almirante Brown con pelota dominada para definir.
0: Bodenser con la pelota atrás para Rosales, no se entendieron, entre Rosales, Quiroga y Bodenser que muestra también signos de cansancio. Habrá lateral que corresponde al Almirante Brown, se van a venir dos variantes en el equipo visitante. Lateral de la fragata, la viene jugando Alegre, Alegre atrás para el arquero, la viene tomando Galván, esto sigue 0-0, Pollo.
3: Y acá tenemos 12 de la parte complementaria, la pelota en la mitad del campo de juego. Se adelanta, corre para buscarla. Roca, Roca abrió el balón, la tiró contra la izquierda para Jonás Aguirre, espera Lautaro dentro del área. Va Aguirre, levantó la cabeza, corre hacia adelante, al tranquito, mete el centro que viene al segundo palo arriba, Merillán para devolver de cabeza. Y la pelota queda corta contra la mitad de la cancha para que la tenga Pugliese. Pugliese va, se la lleva hacia adelante, toca para Jerez. Jerez lo espera a Sotelo, dejó la pelota ahora para Sala. Había falta, falta del Pollo Fabricio Roja. Retrocediendo, lo mira el Taca Simetri y dice, ¿para qué? ¿Para qué? Tiro libre que será para Güemes.
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0: Ataca central, centro de Bedoya, la bajó ahora Castro, le queda Quiroga, ahí está, lo tiene Pedro, pegó en el travesaño. Posición adelantada, pero se salvó en esta, reventó el travesaño Pedro. Está cerquita central Sebastián del primero en la tarde.
2: Sí, tal cual. Después de un lapsus de unos 10 minutos que no había oportunidades claras en los arcos, apareció esta buena maniobra. Una buena definición de Pedro, pero ya había levantado el banderín, estaba fuera de juego. Hay dos variantes acá. ¿Qué pasó con ese tiro libre, Seba?
3: Absolutamente nada, porque bueno, todavía no se ejecutó. Primero los cambios, y ahora sí, 14 tenemos. Se metió Ortigoza a la cancha, centro de Benítez que viene contra el área, golpe de cabeza para devolver por parte de Soto, y el árbitro marca una mano y creo que señala penal para Güemes. Creo, creo que señala penal para Güemes. Penal para Güemes. Que no sé si es adentro o afuera.
5: No, penal, penal.
3: La mano de Lautaro. Sí, cobró penal, penal. Penal para Güemes. En 14 minutos de la parte complementaria. Increíble, Ángel.
5: Sí, lo empujaron, me parece que es el Taca Silvetti, puede ser. El número, o Montoya, está. A ver. Es Lautaro Montoya el que mete la mano. Sí. Lo ve justo el árbitro Nahuel Viñas y cobra inmediatamente el penal para Güemes.
3: ¿Cómo va a meter la mano así Montoya, muchacho? ¿Cómo va a meter la mano así Montoya? Infantil lo de Montoya, te diría, y me sorprende por la experiencia que tiene de meter la mano de esa manera.
2: Pero hay un empujón, Sebastián.
3: No, también, bueno, pero si hay un empujón, ¿para qué tira el manotazo?
2: Y bueno, pero
3: podremos discutir si es falta. Sí. Bueno, está bien, yo considero que es completamente infantil lo de Lautaro Montoya. 15 tenemos y hay penal para Güemes. Podremos discutir si primero debió cobrar la falta sobre Montoya, pero después meter la mano hacia arriba, ¿viste?
0: Se viene la contra de central, la maneja Badenser, va a vencer ahora para Quiroga. Quiroga por arriba, para Borda, quiere bajarla de cabeza, devuelve Cardoso. Queda la pelota muerta en la media luna, recupera Quiroga. Por la derecha, ahora viene a buscar Rosales. Rosales para Quiroga, ataca central por derecha, casi última línea. Balón para Rosales en el área, retrocede con lo justo. Villoldo y ganó la pelota sobre última línea. Tenía una linda contra central, la recupera Villarreal, guarda que comen, jugó por la izquierda para Pedro Sanz con el balón, la busca Bedoya, Bedoya manejando el balón por el sector izquierdo, le va a pasar Pedro a toda velocidad, enganchó Bedoya, la dejó ahora para Villarreal, está en todos lados el 5, Villarreal que cambia de lado, costado derecho para Rosales, paró el balón, retrocedió un par de metros, levanta la cabeza, lo espera Castro, Villarreal, Rosales atrás ahora para la moza para Calderón, Calderón en el balón por el sector izquierdo para Pedro, mientras se prepara Moravec, la busca Bedoya, Bedoya para Pedro, se manda el ataque, puede ser, balón para Castro, uy, se fue justito Borda, va a recuperar Bedoya, falta de Sergio Quiroga, sí señor.
3: Gol, gol de Güemes de Santiago del Estero, el goleador que tiene el equipo gaucho, Juan Sánchez Sotelo, a los 16 minutos de la parte complementaria, pone ahora, Güemes 1, Gimnasia y Tiro 2 de penal.
5: Bien ejecutado por Sánchez, Otero se tiró a ese lugar, el arquero de Gimnasia, tiro con sentido, no llegó, está ahora el partido 2-1, favorable al Albo.
2: Bueno, Angelito, acá se va Bodenser de buen partido, contracturado, indudablemente, haber llegado a mitad de año no llegó en plenitud. Presentemos el cambio si se puede, muchachos.
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4: Ingresó con el número 17 Matías Moravec, se retiró el número 11 Eric Bodenser, y mientras repasaban el penal que le cobraron a Güemes de Santiago del Estero, fue amonestado Mauricio Rosales y llegó a las 5 tarjetas amarillas. Se pierde el próximo compromiso frente a Ciudad Bolívar, el próximo. 6.
2: Bueno, ¿en dónde dijiste, perdón?
4: ¿Cómo?
2: ¿En dónde el próximo
6: Bolívar.
2: Partido? Ah, Bolívar.
4: Bolívar.
2: Bien.
0: Bueno, aquella falta, Bedoya lo aplaudía al árbitro, decir que no lo vio porque lo podría haber amonestado.

0: al 7B central. Tiro libre entonces que corresponde a la fragata en el fondo. 29 tenemos, esto sigue igualado, 0-0, Pollo.
1: Y acá tenemos 18 de la parte complementaria, 2-1 el partido. Venía todo tan tranquilo para Gimnasia.
2: Qué lástima, sí, Pollito, no pasaba nada con Güemes, que llegaba hasta tres cuartos de cancha. Allí se frenaban todos los embates del conjunto local. Esa mano imprudente para mí de Lautaro, el penal que le cobran, bueno, que traduce en gol el descuento para Güemes.
1: Está detenido el juego acá, Ari. Todo demorado, así que me quedo allí en central. Acá 2-1, lo sigue ganando Gimnasia.
3: Bueno, dale, una variante más. Todos los cambios mete Montenegro, menos López, a Julián. Ojalá que no lo ponga. Vamos con la variante, Mario.
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5: Tercera modificación en Almirante Brown. Ingresó con la número 20 Tomás Almada y se retiró el número 7 Gonzalo Flores.
3: Bueno, no lo digo por... No lo quiero ver jugar en contra de central, ¿no? Después le deseo lo mejor al bueno de Julián, que hizo un gol tan importante en esta cancha con All Boys y en el clásico frente a Gimnasia y Tiro, ¿no?
0: Pelota larga, Bejas la paró con la nuca, Moravec, la va a pelear Borda, Borda con la pelota, puede ser, Borda con el balón, costado izquierdo de área, Borda atrás para Bedoya, y se abrió la pelota de zurda, le pegó con la cara interna del botín, se fue abriendo por el segundo parante, la peleó Moravec de casualidad, le pegó en la nuca, la buscó Borda, centro atrás y apareció Bedoya para darle de zurda, se abrió demasiado el remate, lo tuvo Franco Bedoya, se iba en 30-30.
3: Sí, buen partido de Bedoya también, la verdad, central, creo que este es el séptimo remate arco que tiene, Tania, vos los tenés contabilizado, la verdad, ha tenido muy buenas oportunidades, recursos, es un muy buen partido de central, el tema es que sigue 0-0.
5: Abra, noveno salir. Remate, sí. Al arco.
3: Noveno, mira vos, de central, ¿contra cuánto de Almirante?
5: Almirante tengo 4.
3: Claro, lo duplica en el ping-pong, como decíamos.
0: Quiroga y el pelotazo largo, la va a buscar Borda, no había falta.
6: Para mí no había falta,
3: Y se terminó cayendo y lo empuja, vos sabés.
6: Vos decís, con el envión, ¿no?
3: Sí. Termina cayendo Borda y lo empuja el defensor.
0: Bueno, 31, señoras y señores, habrá salida del fondo que corresponde al Almirante Brown, 0-0, Pollo.
1: Rompe juego Lautaro Montoya, se viene todo Güemes ahora a la búsqueda del empate. Arriba en la mitad de la cancha, termina saltando Martínez y gana de cabeza. Revuelta Casibetti, se le entregó a Vanega, se equivocó Vanega. Se le regaló después a Martínez en la mitad de la cancha y Martínez se volvió a equivocar. Se le regaló a Jonas Aguirre que levantó un sombrerito. Tiró la pelota al punto medio del campo de juego y entregó hacia atrás para Vanega. Vanega descarga hacia atrás, a ver qué hace Vanega. Toca la pelota para Lautaro Montoya, Lautaro Montoya la deja otra vez para Vanega. Vanega dejó hacia atrás más aún para que la tenga Soto. Toca y toca el equipo millonario que sale en 20.
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1: Se le va la pelota a Galeto en la última línea. Saque de arco que será para Güemes. Sigue siendo victoria del equipo del Vasco Aconzábal. ¿Qué pasa para Ciari?
0: Acá la gente protesta porque entendía que la pelota no se le había escapado por la raya izquierda a Moravec, que prometía un ataque por ese costado. El lateral va a ser entonces para Almirante Brown. 32 y medio. Cero para central, cero para la fragata. Devuelve de cabeza Pedro Sassi, el que completa el despeje Jauna para el equipo visitante. Le viene quedando el rebote ahora Castro tras el despeje de cabeza del jugador Calderón. Rosales con el balón, la deja ahora para Castro. Levanta la cabeza Castro. Castro saliendo del fondo para central, abierto por derecha. Lo tiene Rosales, que cruza la raya, venga al campo de juego. El balón viene para él, Rosales, y el envío largo ahora para Quiroga. Tras Tabillo Quiroga también está cansado, el 10 de central, Pelota en el fondo de Alegre. Alegre que devuelve hacia la raya, muy al campo de juego. Salta Rosales, gana primero en las alturas. Ahora Martínez jugó para el medio, se va a anticipar Carderón. Tira un taco allí ahora Almada y se viene Almirante Brown por el costado derecho. La busca Abrelino, juega al medio para Pascual. Pascual con la pelota, se pone la cancha de frente, lo marca Villarreal. Sigue Pascual, le va a pegar Pascual al arco. Abre vacío. Le pegó a la pelota el número 10, salida para central, salida para Caspollo.
1: Y acá se acaba de salvar Gimnasia y Tiro de milagro, porque el centro vino atrás, el centro de la muerte, pero no llegó nadie. Sí, con lo justo el Tacasibetti para despejar con la pierna derecha. Lo empieza a sufrir el partido ahora el millonario. Pelota que viene contra la banda izquierda, corre a buscarla Jerez, se mete contra el área, otro centro atrás, le queda Pugliese, le pega el arco, topó como pudo Gabriel Díaz, increíble, heroico, tremendo lo de Díaz. Era gol de Güemes de Santiago del Estero, salvó Gabriel. Se incendia todo nuestro lado, Angelito.
2: La pasa mal Gimnasia, le entregó la pelota al equipo de Güemes. El tema es que ya no defiende tan bien como en el primer tiempo. Por eso pierde las marcas Gimnasia y le está dando la posibilidad a Güemes de empatar.
1: Hay que oxigenar a Aconzábal. Necesita cambio, Gimnasia. Pelota que viene contra la mitad de la cancha. Cuidado que ataca el equipo güemense. Ahora pelota que le va quedando sobre la última línea. Merillán. Merillán tocó para Martínez. Todo el equipo de Güemes sobre el terreno de Gimnasia. Todo Gimnasia sobre el terreno propio. Pelota que va quedando contra la derecha. Centro de Bordón que viene contra el área. Boyando al punto del penal. Saca la que quema y la saca nomás Galeto. De pierna derecha revolea contra la mitad de la cancha. A disputarla va Galeto. Arriba. Gana de cabeza después Guiñazú. Tiro contra la mitad de la cancha. Gana Gabaneda. Pareja le va la pelota. Tira para Jonás Aguirre, no puede Jonás, no la puede tener Gimnasia, no la puede tener Gimnasia. Centro de Guiñazú que viene contra el área, cruzadito, dale Galeto que lo comen desde atrás, saca Galeto, de pierna derecha lo va tirando casi contra la mitad de campo de juego, se proyecta ahora el jugador Benítez, se le va la pelota y lateral para Gimnasia, que respira, respira el millonario en 23, lo gana 2-1, Ari.
0: Aquí había posición adelantada de Santiago, habrá indirecto, va a ser... Para central.
3: Lo echó a Mateo.
0: Lo echó a Mateo el árbitro. Sí, se cansó de la protesta.
3: Sí, protestó Mateo, le mostró la roja el árbitro. Se va expulsado el técnico de central.
0: Bueno, variante en central, presentamos el cambio.
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5: Y antes de ser expulsado, Mateo había designado dos cambios más. Ya ingresó con el número 14, Leonardo Feliz, se retiró el número 4, Mauricio Rosales, y también ingresó con la 16, Agustín Gutinduy, y se retiró el número 10, Sergio Quiroga.
0: Bueno, lo manda a Castro por aquel costado derecho, y Gutinduy en el doble 5 con Villarreal, verá. Y bueno, cae Rosales en la salida y entra Feliz en el mismo lugar. Pelotazo largo de Fabricio Haas, la banca borda, el rebote le queda a Moravec, Moravec por izquierda, tira al centro, Moravec, la va a buscar Bedoya, Bedoya que remata, sale jugando ahora Cardoso, Cardoso que abre por la izquierda para Abrelino, pelotazo largo de Abrelino, pelota fuera, lateral, es para central, ataca por el costado izquierdo, en 35 se iba, resta Andiano.
3: Sí, y lo debe ganar Central porque hizo todos los méritos, pero es peligroso también Almirante. Central lo duplicó, como decíamos, en oportunidades, se va.
0: Gana de cabeza, así Bustín Tinduy que no puede ahora, sí Villarreal, la pelota le queda a Moravec, Moravec atrás para Villarreal, abriendo la chapa para Feliz, el balón para el Cuervo que...
1: 5 minutos, se vio el área de... Vélez entra el Córdoba de préstamo, cerra la línea, está Dron, saque la posición, será Bogallado.
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2: Nos pidió el pollo, oxígeno muchachos, lo escuchó el Vasco, mandó a la cancha a Matías Virge, también al flaco Nicolás Rinaldi, se fueron Vanega y el otro que se metió en gimnasia.
1: Roca,
2: lo había mostrado al pollo Roca, finalmente se va Juan Roca en Gimnasia y Tiro.
1: Se defiende Gimnasia, ataca Güemes de Santiago del Estero, 26 minutos de la parte complementaria, 2 para Gimnasia y Tiro, 1 para ellos. La pelota le va quedando en la mitad de la cancha a Lucas Guiñazú, este va metiendo en profundidad para que corra, ahora bien abierto Beli, Beli va tocando la pelota, la entregó contra la derecha, corre Ortigo, Ortigo se devolvió la pelota hacia la mitad de la cancha para que la tenga Beli, Beli descargó contra el costado izquierdo para Benítez, Benítez cambió de frente, tiro por abajo, se va buscando esa pelota al pasito, al tranquito Ortigosa, centro de Ortigosa que viene contra el área, rebota la pelota y habrá córner. Córner, tiro de esquina que será para Güemes. Va ser un final durísimo, hay que aguantarlo a como de lugar. Tiro de esquina que es para Güemes de Santiago del Estero, Marito.
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1: Pelota de Ortigosa, viene contra el área, gana de cabeza Aguirre, completa el rechazo finalmente Roberto Matías Virge. La pelota viaja contra la mitad del terreno de juego, se va quedando con ella, se va adueñando de la pelota ahora Guiñazú, quedó como último hombre, tocó hacia adelante, puso para Belis, Belis cortito también para que la domine. Ahora hijo de Martínez, Martínez que tocó por la derecha y se va buscando esa pelota. Sala se acomodó para la pierna zurda, puede levantar el centro cruzado contra el área, levanta la cabeza y toca atrás, descansa en los pies de Lucas Guiñazú, este entrega hacia adelante para Jerez, perdió la pelota, la recupera Gimnasia y sale con Aguirre ahora con el partido 2-1, Ari.
0: Costado derecho, va a venir el envío hacia el área, lo pasa acá, cruza todo el área, le va a quedar así la pelota a Villarreal, saque de ahí la pelota que quema Villarreal, pone el cuerpo, se fabrica solito la falta, se la cobra bien Caballero, tiro libre del fondo y es para central, se van a venir dos variantes. En el equipo visitante presentamos los cambios.
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5: Ingresa con la número 15 Joaquín Velázquez, se retira el número 10 Luciano Pascual e ingresa también con la 17 Gastón Moreira y se retira el número 11 Mariano Santiago, agota variantes el Lobo Montenegro.
3: Bueno, ahí están las variantes, quedó Julián López sin ingresar porque ya utilizó los 5 cambios permitidos por reglamento FIFA el entrenador Almirante Brown de Isidro Casal.
0: Fabricio Haas, que va a impactar la pelota por fuera del área. 30...

0: 39 y medio, es lo que marca el reloj del show del fútbol. Cero para Central, cero para Almirante Brown. Va a saltar el flaco Borda, devuelve de cabeza Cabral, le queda ese balón a Moravec, le pasó Pedro, enganchó bien Moravec, dos hombres en el camino, sigue Moravec, soltala que te comen. Bustinduy atrás para Villarreal, Villarreal que abre bien para el flaco Felicia, el gringo que tiene la pelota costado izquierdo, atrás para Bustinduy, Bustinduy hacia adelante para Borda, devuelve de cabeza Cardoso emergiendo desde el fondo, se adelanta Calderón, juega para Pedro, la para justito sobre Ras, lateral izquierda, metió un taco lindo ahora para Bedoya, Bedoya con la pelota, zafó de la marca, Bedoya con el balón, viene por la izquierda Franco Bedoya, atrás la pide Pedro, sigue Bedoya, le se arroja el piso a Brelino, le recupera Pedro, Sanz con el balón para Central, zafó bien de la marca, sigue Pedro, no la pierda nunca, se viene Sanz, costado izquierdo de área, la viene dejando para Bedoya, centro de Franco, oh, a las manos el arquero Galván, que se queda con la pelota, el uno de la Fragata.
1: Rechaza Melillán, le queda la pelota, ataca Simetri, de volea, tapó el arquero, Fino Quieto. Al córner, era un gol, era el gol del campeonato, Ángel.
2: Yo la vi adentro,
1: El gol del torneo era,
2: Fíjate bien, no entró esa pelota, el Taca Civetti, qué derechazo metió el 5 de Gimnasia. Mejor el arquero del conjunto local.
1: Viene el córner de Jonás Aguirre, saca un hombre, le queda el Taca, le pega de vuelta. Mano y tiro libre. Mano y tiro libre para Gimnasia y tiro en la puerta del área, tiro libre para el Millonario. Civetti jugando un partidazo, Un partidazo en 30 minutos. En 30 tiene un tiro libre. A pedir de Lautaro Montoya, a pedir de Aguirre. A ver quién le pega la pelota. Tengo tiempo, Ari.
0: Dale.
1: 30 tenemos, que tiro libre va a tener Gimnasia.
2: Sí, a ver quién acomoda la pelota. Aparece
3: Gabriel.
2: Sí. Gabriel Díaz, el capitán, agarró la pelota y dijo: yo le pego, muchachos. Se hace el que la va a agarrar Rinaldi, pero acá el dueño del balón es Gabriel Díaz. Pero no estaba lesionado Díaz.
1: No sé.
2: ¿Cómo le va a pegar?
1: Qué sé yo. 30 tenemos. Qué pelotón tapó Fino Quieto, Ángeles. Era el tercero de Gimnasia. Qué pelotón tapó el arquero para tirarla al córner. Civetti jugando un gran partido también. Complementándose con Virge ahora. 30 tenemos, tiro libre para Gimnasia y tiro. Lo puede liquidar en esta, si es que le pega bien a la pelota Gabriel Díaz. Va Gabriel, toma carrera, le pega el arco. Después del toque, la pelota rebota definitiva. Y la respuesta sale contra la mitad de la cancha. Corta Galeto, tira por arriba, vuelve a monopolizar la Güemes. Gana Gimnasia 2-1, área acá en 31.
0: Centro de Felicia para Borda. Cabecilla, pero débilmente. El número 9 ganó de arriba la pelota. La tiene Galván, se queda con ese balón el número 1 de Almirante Brown en 42-15.
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0: Habrá tiro libre para Central, por la mano de Martínez. La juega Calderón por izquierda para Pedro, con el poquito resto que le queda a Pedro Sanz. Hacia el medio la viene buscando Bustinduy, Bustinduy para la Bosa, saliendo por el costado derecho Central. Adelanta y cruza la raya media hora con el gringo Felicia, justito la puntea Gauna y la manda al lateral. Lo juega rápido, buscando la pelota Castro, tira al centro al área para Borda. Por el parante derecho de Galván, se arrojó como un clavado en la pileta Borda. No le importó nada a su humanidad. Besando el parante derecho de Galván, lo tuvo el flaco. Se salvó Almirante Brown, Seba.
5: Sí, y la verdad es la décima llegada de Central en el partido. Borda se tiró de cabeza, se fue al lado del palo. Tantas ganas de ver ese gol de Borda de cabeza que no se dio. Lo cierto es que se termina el partido. Va a quedar 5 o 6 minutos más que se van a adicionar a los dos que le restan al partido. Y Central jugó un buen partido, pero el empate le sabe a poco porque no puede cristalizar las oportunidades que creó.
0: La busca Moravec, Moravec con el balón, sigue Moravec, zafó bien de la marca, por el costado izquierdo ataca Central, Moravec al medio, ahora para Bedoya, piden falta, sí. Tiro libre para Central y Central va a buscar la victoria, se va.
5: Entró bien Moravec y nos quedamos sin decir que hubo una acción en la que para mí hubo penal sobre Moravec en la vorágine de los dos partidos, palo y palo. No dijimos nada, pero era para revisarla, pero en el primer golpe de vista para mí era penal, Ariel.
0: Sí, señor, coincido. 44 es lo que marca el reloj del show del fútbol y sobre el final, mira vos, ¿quién te dice si se repite la historia? 44-12, 44-15, acomoda Moravec. costado izquierdo de área, Morabey con el centro, queda la pelota muerta, le va a quedar así ahora Alberino y la manda por el costado, lateral para Central que va a buscar la victoria.
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0: Bedoya con el lateral, la juega para Borda, salta Calderón y la sacaron casi en la línea, el córner. Tiro de esquina para Central que sigue yendo.
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5: Y entramos a vivir los momentos que últimamente más le gustan vivir a Central en los partidos. Los epílogos, los finales.
0: 45, centro de Bedoya, devuelve de cabeza Cardoso. Le va a buscar ahora Pedro, desborda Pedro, centro de Sanz. Lo tapó justito Gauda, le mandó al lateral. Saque de manos para Central, costado izquierdo.
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0: Va a devolver Pedro, lateral hacia el área para Borda, la peina Borda, sale el arquero, grita Vía Galván y se queda con la pelota, Pollo.
1: Y acá tenemos 34, de la parte final en la mitad de la cancha, se va a venir un cambio más en el equipo millonario, creo que se viene el flaco Tayura para completar la línea defensiva o por lo menos para tratar de reforzarla. Pelota cortita que viene contra la mitad de la cancha y falta sobre Rinaldi, tiro libre para el millonario que respira en 34, presentamos.
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2: Y antes, Pocito, gol de Lanús, lo hizo Izquierdo sobre el final del partido, 94 minutos en la primera división, Lanús le gana ahora Defensa y Justicia 1-0.
1: Bueno, se va Montoya, Ángel.
2: Sí, Lautaro Montoya el 3, se mete a la cancha, vuelve a jugar Marcos Adolfo Tayura en la defensa de Gimnasia.
1: Así la cosa en 35 acá, Ari, se termina por allá 2-1 Gimnasia.
0: 46 la perdió Morabek, me parecía que con falta, pero dice que del árbitro. La busca Moreira, abre la cancha por derecha, Gauna con el centro, rebota ese balón en Villarreal y se va al córner, tiro de esquina para Almirante Brown en derecha.
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5: No me caben dudas que este Almirante Brown va a estar entre los 5 o 6 primeros de la zona. Es un buen equipo, bien laburado, buenos jugadores, pero no tan bien en la parte física, ¿eh? Ahí se quedó sin piernas. Central fue mucho más. Va a tener que estar atento a este balón detenido Central y ver si sale rápido de contra.
0: 47, se juegan hasta los 49. Tiro de esquina en la derecha. Viene el centro. Posición adelantada, bandera arriba. No vale. Terminamos metiendo la pelota, pero había posición adelantada porque no había nadie en el primer palo. Tiro libre indirecto del fondo para Central.
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5: Bueno, alegre, el que hizo el gol y no le convalidaron, contracturado, le saca la pelota a Bedoya. A mí me gustaron, Bedoya, Borda y Pedrito Sanz, los sí. Tres, pero Pedrito para mí se comió el lateral izquierdo.
0: El sacrificio que metió Sanz,
5: no,
0: sí,
5: no,
0: señor.
5: Y además la fantasía a la hora de atacar.
0: El caño que tiró hace rato, claro. ¿No? Devuelve el arco Galván, va saltando Martínez, arriba termina devolviendo Gauna, queda Calderón, juega para Pedro Sanz, 48 último minuto, balón largo para que vaya a correr Bedoya, sale lejos el arquero, va corriendo Bedoya, devuelve Cardoso desde el fondo, va a saltar Calderón, gana Calderón con el muslo, la busca ahora Villarreal, falta, tiro libre para Central, círculo medio, será quizás la última para el Cuervo.
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0: Villarreal que juega cortito. La... ¿Qué cobró? Ah, no, dijo que no juegue.
5: Que se reanude el juego.
0: Se reanuda. Ahora sí, la juega Calderón. Por izquierda, la busca Pedro. Deja cortita ahora para Bustinduy. Bustinduy con el balón cambiando. Uy, entregó mal Bustinduy para el medio. Se viene por acá con la pelota Almirante. Juega y sale por el área. Allí Fabricio Haas. La última la va a tener Central. Pelotazo largo de Fabricio. Corriendo por aquel costado. Bedoya quiso dejarle en juego, pero no pudo. 48-50, se va a acabar el partido. Se va a acabar el encuentro, silbato a la boca de Lucas Caballero. Señala el círculo medio del campo de juego. Fue empate en el estadio Ciudad de Salta, Pedro Ernesto Marte Arena. 0 para Central, 0 para Almirante Brown, el equipo de Mateo. Mereció un poco más. Mereció ganar el partido y quedarse con los 3 puntos. Pero se reparten los puntos. 0 para Central, 0 para Almirante Brown.
3: Final del partido y por el show del fútbol lo relató a
0: Pollo.
1: Sí.
0: Empató Central, la base entonces en cero con Almirante Brown.
1: Bueno, perfecto, 38 tenemos acá y ataca Gimnasia y tiro. Pelota que le va quedando al Pollo Rojas, que toca la pelota para Virge, se equivoca Matías. La regaló y sale Güemes. No es lógico este resultado, Seba.
2: No, no es lógico, no. Muchacho, a ver.
5: Ah, perdón, ¿cuál de los dos? ¿Seba o Ángel?
1: Usted Seba, dirá. Seba.
5: Sí, no, es injusto, es un empate que... Le sigue sumando puntitos a Central, pero era para ganar, hizo los méritos, tuvo las oportunidades más claras, pero el arquero rival, más los jugadores terminaron siendo figuras, pero el reconocimiento de la gente, Seba, estos aplausos que se escuchan, es de un empate local que muchas veces la gente se va con bronca, es reconocer al equipo que jugó bien. Este equipo juega bien, cambió el chip, es otra cosa, hoy valió la pena. El que sacó la entrada se murió de frío, pero había un equipo que deja el alma y que hoy además también jugó bien. No le entró la pelota, pero hay que seguir en la lucha. A ir a Bolívar a buscar una victoria ahora, Seba.
1: Bueno, abrazo muchachos.
5: Buen final de transmisión, un abrazo.
0: Gracias, Seba.
1: Chau chicos, chau Tani.
6: Hasta la próxima. A Bolívar les decía sin Rosales, que llevó las 5 amarillas, y verlo de Villarreal, porque yo lo tenía con 4, pero según el club tiene 3 amarillas acumuladas. O sea que con la amonestación de hoy tendría 4.
1: Chau Tani, muchas gracias, Angelito. Acá lo gana Gimnasia y tiro 2-1 y metió cambios para reforzar por todos lados el Vasco.
2: Sí, hay que marcarlo a este Changuito Ortigosa en el conjunto de Güemes. Para eso se vino a la cancha el 13, Juan Oviedo, se fue Juan Galeto. Y también se mete a la cancha Walter Montoya, el que se retiró. A ver, es el número
1: Rojas.
2: 10, Rojas. El Pollo, Fabricio Rojas. El cambio en Gimnasia y tiro.
1: Y lo amonestaron a Walter, ¿no?
2: En la primera que tocó.
1: En la primera, ni la tocó.
2: Sí, ni la tocó y ya le mostraron la amarilla.
1: Sí. Y a Milton Jerez creo también. En Güemes. Me parece que también.
2: Sí, porque sí, amarilla para el 18, Milton Jerez en el conjunto local.
1: Bueno, y acá la pelota que viene a Milton Jerez, pero no tengo a Milton Jerez, me parece que es Merillán.
2: A ver, ahí
1: está. Medio raro, me parece la tele ahí que porque no lo tengo yo a tengo a Bautista Jerez al 20, pero no era el 18, por eso. Ya me enquilombaron los papeles, Angelito. 41, tenemos de la parte final, lo está ganando Gimnasia y tiro 2-1. Sufre el partido por momentos el equipo del Vasco Juan Manuel Aconzábal, pero porque se viene por inercia Güemes. Lo gana bien Gimnasia, 2-1. La pelota viene contra la mitad de la cancha, sector izquierdo del campo de juego. La va dominando Marcelo Benítez, entregó bien abierto por la izquierda para que la corra ahora el jugador Ortigosa por la izquierda. Tocó bien para Benítez, va a llegar hasta el fondo, centro de Benítez que viene contra el área, no sale el arquero, arriba de cabeza, termina devolviendo como puede el flaco Rinaldi. Pelota corta. Queda Vélez, que entrega hacia atrás y vuelve a rearmar su ataque el equipo santiagueño.
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1: Va sacando la pelota Juancito Oviedo. La va tirando contra la mitad de la cancha y desde allá nace Martínez. Martínez mete el pelotazo que viene por arriba. Saca la Juan que quema. La saca Oviedo otra vez de cabeza. Levanta la pelota, la tira contra la derecha. 42 minutos tenemos de la parte final. 2 para Gimnasia, 1 para Güemes. Es fundamental ganar hoy, Ángel.
2: Tiene que ganar Gimnasia como dé lugar porque lo coloca en una buena, muy buena posición, a un punto del cuarto en la tabla de posiciones. Por eso Gimnasia tiene que ser inteligente en estos últimos minutos, tiene que cuidar de posiciones, por eso Gimnasia tiene que ser inteligente en estos últimos minutos, tiene que cuidar su arco y estar atento a cualquier contra.
1: Va a trabar ahora bajo Oviedo, gana bien Juan Oviedo metiendo la pierna derecha y se queda con la pelota y después sale dominándola para entregar a la mitad de la cancha para Matías Virge. Juega Matías, la va pisando el capitán del equipo, entrega la pelota a Virge, hace rebotar el balón y hay lateral que será para el equipo millonario en 42 minutos, que en cualquier momento serán 43-2 para Gimnasia, 1 para ellos.
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2: Pollo, 32, sí. Lo metieron a Oviedo porque a Galeto le estaban ganando la espalda. Por ahí está el Changuito Ortigosa, que juega bien, que desde que comenzó el segundo tiempo lo metieron en la cancha y comenzó a hacer la diferencia para el conjunto de Güemes. que al principio no tenía mucho, pero con Ortigosa y con el regalo del penal, aproximó sus filas al área de Gimnasia.
1: Gordillo y Civetti, los goles para el equipo millonario. Gordillo, el goleador del torneo con 13. Civetti alcanzó los dos en el campeonato, nos aporta Charlie Torres. Llegó a la cuarta tarjeta amarilla Montoya, en lo que marca también Charlie, gracias Carleto. La pelota pasando a la mitad de la cancha, la va dominando Marcelo Benítez, se entregó hacia adentro. Va jugando el balón para Guiñazú.

0: De cargo por abajo para que la tenga Jerez. Va Jerez, puerta de área, frenenlo. Jerez metió la pelota, fijo, y te remarco el va. El tercer salto, y hay faro que fue.
1: Moto prendo, y en cuota, 6, solo 7, salto, 8, en 2, al plato.
0: 44 minutos, ¿no?
2: No, todavía no marcaron.
0: A la pucha, che. 5 por
2: lo menos 2
0: para Ortiz Central, porque por detrás cerré la mía. Sánchez Verla otra vez contra el arco de Fede Cosentino, de penal marcó el descuento el equipo. Tiro libre en la mitad de la cancha, la infracción de Jonas Aguirre, se enoja con Saba, el tiro libre para Güemes.
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0: 44 minutos de la parte final, tiro libre para el equipo gaucho. No se le puede escapar en esta Gimnasia y tiro 45 casi. 2 para el millonario, 1 para el equipo santiagueño, 44-58, 44-59, 45 minutos de la parte final. Tiempo cumplido ya en el estadio Gilla Miranda, no sabemos cuánto más, 5 más, mira, metió el tipo este. Pelota que viene contra el área, marca de cabeza para devolver el equipo millonario. Y el balón queda otra vez en gobierno del conjunto santiagueño. Va jugándola por la derecha Ortigosa, la pierde Ortigosa y no se la recuesta, no se la replica para el equipo del Bajo. Juan Manuel Aconzaba le pega de mitad de la cancha, Walter Montoya estaba adelantado el arquero. ¡Ah! ¡De mitad de cancha!

0: cuando parecía sufrir el final del partido, la agarró en un cuarto del terreno tras un rebote, la recuperó Virge, y antes de pasar la línea que parte el terreno, metió el derechazo por arriba porque lo vio adelantado Fino Quieto, pelota dentro del arco de Güemes. ¡Qué pedazo de gol, el del campeonato, el del año, como quieran denominarle, el de este ciclo, el de Walter Montoya, para poner las cosas 3-1, todo liquidado, ahora sí, adiciona a Viñas, no hay problema, lo gana Gimnasia y Tiro, 3-1, Walter Montoya, voy a ser justo, desde atrás, de mitad de cancha, lo gana el millonario, 3-1 sobre Güemes.
1: Pues fíjate, hincha de Gimnasia y Tiro, qué golazo que hizo Walter Montoya, acalló a todos en su regreso, lo mandaron al freezer por una fecha, volvió en esta, en una pelota, en una contra, en que levantó la cabeza, no vio ningún compañero adelante, lo vio adelantado, Fino Quieto, y como dijo el relator, como lo dijo el Pollo, antes de llegar a la mitad de la cancha, metió un zapatazo que viajó directamente al arco de Güemes y se convierte en el tercero de Gimnasia. No estaba sufriendo el Albo, sin embargo, viene este gol que deja tranquilos a todos y festeja Gimnasia. Tremendo golazo de Walter Montoya.
0: ¡Qué pedazo de gol metió Walter Montoya, mamá mía! No recuerdo algo parecido, tal vez Leandro Zárate contra San Martín de Tucumán en la Ciudadela, claro, en algún momento.
1: ¿Te acordás? Sí.
0: Algo de Lesman en Central también contra Juventud Unida de Gualeguaychú, creo.
1: El que juega el fútbol pollo, el que juega la pelota, sueña con hacer este tipo de gol.
0: Pero no tengas ninguna duda, Ángel. Y lo hizo Walter Montoya, que sabemos de una pegada excelsa magnífica que tiene el exhombre de Rosario Central. Liquida toda la acción en 47 mientras defiende Gimnasia ahora. Tengo en la retina y voy creando.

0: 18 de la competencia.
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2: Y con este triunfo parcial 3-1 que está consiguiendo Gimnasia y Tiro, quinto puesto asegurado para Gimnasia, 44 puntos, se pone a uno de Atlanta que tiene 45, que es el cuarto. Gimnasia le saca 3 a Midland, también 3 a San Martín de San Juan, que debe jugar todavía un partido.
0: Aporta también Charlie, el Pichi Vilar de Control Boys, de mitad de cancha, habrá que buscar equipos salteños así, ¿no? De mitad de cancha. Qué pegada maravillosa que tiene este tipo, hermano. Esto también a cualquier futbolero lo deleita, ¿eh? Un gol de esta característica, ¿cómo no vas a elogiar, cómo no vas a apreciar a un tipo que tiene una pegada excelsa, formidable como Walter Montoya? Que alguna vez lo clavó Atlético Nacional con la camiseta de Rosario Central, metió un pedazo de gol formidable en el Gigante de Arroyito. ¡Qué golazo metió, madre mía! ¡Qué golazo! 49-50, se nos termina el partido, no va a ganar Gimnasia 3-1.
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0: Señoras y señores, y el árbitro del partido, Nahuel Viña, le pide la pelota justamente a Walter Montoya, el autor de un gol formidable, histórico. Final del partido, ganó el Club de Gimnasia y Tiro. 3-1, sobre Güemes de Santiago del Estero, había abierto la cuenta Lautaro Gordillo a los 23 minutos de la primera parte. Había ampliado después el de un partidazo hoy, Franco Civetti a los 44 minutos del primer tiempo, perdón. Apareció a los 16 del complemento, sí, Juan Sánchez Otelo.